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0: Bienvenidos todos a Deporte Acción.
1: El Deportivo Coatepeque continúa reforzando su plantel con el objetivo de pelear nuevamente por el ascenso a la Liga Nacional. La directiva ha manifestado que el objetivo es construir un equipo competitivo desde el inicio del torneo. El Tour de Francia continúa con una etapa clave para la clasificación general. Los favoritos permanecen separados por escasos segundos, por lo que cualquier ataque puede provocar cambios importantes antes de la llegada de la alta montaña.

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0: mis amigos, ya estamos en la hora 18, 6 de la tarde con 15 minutos, 6 con 15, momento de la pausa, no le cambien. Ya por acá en Cabina del Zorrillo, como siempre, programando una tras otra que les gustaría escuchar. Está habilitado el contacto 40-96-86-24. Chanananan.
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Bueno, ya por acá está sonando lo mejor de lo mejor, la música que suena con fuerza. Sí, señor. Tengo por acá saludos para Soilita. Ella me comenta que está en plena sintonía desde Searanche. Buenas tardes. Casi buenas noches. Estamos a únicamente 19 ya para la hora 7 de la noche. También tengo el comentario de parte de Carmencita. Ella también está escuchando la programación. Ah, ya, ya. Ok. Voy a ponerles ahí. Me están solicitando la canción. Es la más reciente, así es, la más reciente, la de Cristian Nodal, me ponen por acá. Ok, ok, ok, con mucho gusto, que para eso estamos acá, para programarles la buena música. Así merito, sí señor, la de Cristian Nodal. Ok, por acá la buscamos. También tengo el comentario. Ok, saludos ahí para mi compa. Francisco, buena onda. Buena onda por la preferencia. Vámonos en modo frágil. Modo frágil. Temazo de Cristian Nodal.

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0: Bueno, mis amigos, como si nada, el tiempo avanza. Ya estamos en ahora 7 de la noche con 18 minutos.
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1: Hola, hola. Hola, ¿qué tal? Apreciables amigos oyentes, buenas noches. Bienvenidas, bienvenidos a su programa Ríos de Agua Viva. Como siempre, dándole gracias al Dios Padre Todopoderoso por la oportunidad que nos regala de estar una vez más en sus amables hogares para llevarles estos 15 minutos de consejería social, espiritual, familiar, psicológica. 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No sufra más. 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Cualquiera que sea la enfermedad que usted está padeciendo, usted ha ido al médico, ha ido al centro de salud, ha ido al hospital, le han hecho exámenes de toda clase, pero al parecer no tiene ninguna enfermedad, pues podría ser que la enfermedad que usted está padeciendo es sobrenatural. Entonces, aquí en Ríos de Agua Viva tenemos la solución. Si usted ha sido víctima de una brujería, de una hechicería, de un entierro, de un enfrascamiento, de un alumbramiento, aquí nosotros le vamos a mostrar para que usted vea con sus ojos la clase de enfermedad que le han hecho, que le han provocado a través de un trabajo de vudú, un trabajo de macumba, un entierro, o le han rezado alguna fotografía, se la han alumbrado. Nosotros le vamos a mostrar el mal que usted tiene, le vamos a mostrar la cara de su enemigo oculto que le está haciendo la guerra y la vida imposible, esa persona que sufre porque usted está bien, una persona que ve que usted se esfuerza diariamente, que tiene su negocito, que tiene su buen trabajo, que está estudiando. Una persona con deseo de salir adelante, y esa persona está llena de envidia y no quiere verlo a usted progresar, no lo quiere ver a usted salir adelante, no quiere que usted tenga nada, porque hay personas que no tienen nada, pero les da rabia, les da coraje que otro tenga. Les da coraje ver que las personas recogen su cosecha, que les abundan sus animalitos y ellos no pueden hacer nada por la maldita pereza, porque son personas dejadas, personas que pues no les gusta trabajar, pero sin embargo se molestan, se enojan cuando ven que otra persona está triunfando. Y por eso es de que mucha gente, hermanos míos, se les mueren sus animales, su tierra no le produce, todos los días viven con enfermedades extrañas, han tomado infinidad de medicamentos, toda clase de tratamientos naturales, tratamientos químicos, han ido a la farmacia a ver qué les dan, a ver qué les recomiendan para esos dolores de cabeza raros, extraños, que un día lo tienen a un lado de la cabeza, al otro día en el otro lado, al otro día en la nuca, el otro día por los pies, el otro día en el estómago, y no tienen paz, no tienen tranquilidad, porque todo el tiempo tienen que estar tomando pastillas para ese dolor. Y lo peor aún es de que ya han ido al médico, ya les han hecho exámenes, ultrasonidos, ya les han hecho exámenes de sangre, de orina, de heces, y aparentemente la persona no tiene nada, pero sin embargo sigue sufriendo. Es porque seguramente usted está siendo víctima de una brujería y ni cuenta se ha dado. Y es que hay personas que no creen, realmente hay personas que no creen en nada, no creen ni en lo que se comen. Y es que dicen, pero a mí ¿por qué me van a hacer daño? ¿A mí por qué me van a tener envidia si yo no tengo nada? Soy una persona pobre, yo vivo de mi trabajo, vivo de mi salario. Entonces, ¿por qué me van a tener envidia? Hermanos míos, la envidia ha existido existido, existe y existirá, porque como le digo, hay personas que no pueden ver a una a otra persona triunfando porque van y se van a un centro negro, van a un centro de hechicería, de brujerías, y allí les piden datos de usted y allá lo ponen a usted, hermano mío, a caminar de retroceso, a dar leche sin ser vaca y a ladrar como perro, hermano mío. 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Aquí usted va a conocer nuestros poderes, nuestros conocimientos que Dios nos ha regalado, porque tenemos el don, el poder y la capacidad para curarle a usted, para decirle de dónde viene, para dónde va. 100 quetzales, hermano mío, no deben de estar en el cielo para que usted venga a ver con sus ojos cómo el mal sale de su cuerpo, cómo usted va a conocer, cómo usted va a ver en un vaso de cristal con agua bendita el rostro de la persona que le está haciendo daño, la persona que lo tiene usted postrado en esa silla de ruedas, tirado en esa cama, que no puede usted levantarse ni para servirse un vaso de agua. Esa persona, mi hermano mío, que me está escuchando en este momento, si hablo con usted, hermano, usted que está cansado de tragar pastillas como si fuera gallina tragando maíces, hermano, en su casa hay de todo, ahí hay inyecciones, hay pastillas, cápsulas, ungüentos, jarabes, montes de toda clase, y usted igual o peor. Entonces es momento, hermano mío, de que usted llame.

tantas discusiones, tantos celos, tantos reclamos, usted ya no sabe para dónde agarrar, porque personas que por delante le dan la mano, por delante le saludan, pero por detrás se ríen de usted, le palmetean la espalda y le clavan el puñal de la traición, y por eso usted no encuentra paz, no encuentra tranquilidad. Todo lo que emprende le sale al revés, al contrario, negativo. Ha intentado con cualquier negocio, ha intentado por un lado, por el otro, solo los gastos le quedan, solo las deudas le quedan, porque usted que sacó su carrito, su tuk-tuk, su motocicleta por abono, su carrito, y no logró realizar ese sueño de colocar pues ese negocio con el que usted pretendía sacar adelante a sus hijos, a su familia. ¿Por qué? Por la maldita envidia que a usted le rodea, mi hermano. Pero es que usted no se protege. Usted, como repito, dice: yo no le debo nada a nadie, yo no me meto con nadie, soy una buena persona, voy a la iglesia, de mi trabajo a mi casa, yo no le hago daño a nadie, al contrario, hermano, usted ha ayudado a mucha gente, usted se ha sacado el pan de la boca para compartirlo con esa persona que le ha buscado, que le ha necesitado, pero ¿cómo le han pagado a usted, hermano mío? Y es que basta con que lleguen a usted a pagarle algo que usted está vendiendo en su tienda, ahí en su negocito, le dan un billete curado, y eso es suficiente para que usted el dinero se le haga agua, se le haga humo entre sus manos, y por eso usted no puede progresar. Usted que siente olores raros en su casa, usted que escucha ruidos, usted que ve bultos, usted que ve sombras, que ve luces, usted que siente que le tocan la puerta a las 12 de la noche, usted que escucha que le tiran piedras, usted que siente olores a tabaco, a hojas quemadas, hermano mío, usted que siente olores a huevo podrido, a huevo chuco a altas horas de la noche, hermano, dese por seguro que a usted lo están brujeando, a usted lo tienen enterrado, lo están rezando por allá en un centro negro con brujería, con magia negra, para verlo a usted arrastrado, para verlo a usted todo el tiempo en la tristeza, en la desgracia, en la pobreza, un paso para adelante y 18 de para atrás. Hermano mío, basta ya. 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Hermano mío, cúrese con la medicina natural. La medicina natural, las plantas, es lo que Dios dejó en la tierra para que nosotros nos alimentemos, para que nosotros nos curemos, para que nosotros vivamos bien. Pero hay personas que no quieren verlo a usted. ¿Cuántas personas en este momento, mi hermano, me están escuchando, que llevan años sufriendo con esa llaga, que les sana por aquí y les aparece más por allá? Usted, señora, usted que mantiene trastornos menstruales, usted que todo el tiempo pasa con la regla, y usted dice: Dios mío, ¿será que es que lo que me pasa a mí, que me estoy deshaciendo por dentro, porque solo sangrando y sangrando? Usted, jovencita, usted, señora, que mantiene con dolores en sus ovarios, en su matriz, usted, señor, que se vive quejando del colon, usted que parece de orinadera, usted que llegando viene de orinar y ya quiere ir de nuevo, usted que cuando le dan esos deseos de orinar siente que se hacen los pantalones, hermano mío, podría estar padeciendo de la próstata, podría estar usted teniendo problemas con el azúcar, con la diabetes, pero si ya se realizó exámenes y usted aparentemente está bien, hermano, es momento de que usted encamine sus pasos al Centro Naturista y Espiritual Ríos de Agua Viva, en donde está la fuente viva de la salud, por eso nuestro nombre, Ríos de Agua Viva, donde usted va a encontrar vida y salud, mi hermano, para dejar usted ya de gastar tanto dinero. ¿Cuántas personas me han visitado con una operación por aquí? Personas que ya no tienen un ovario, personas que ya no tienen un riñón, personas que tienen una llaga incurable. Ya le dijeron que la única manera de curarse es quitándole su canilla, quitándole su pie, hermanos, y con los dos pies a veces nos cuesta caminar, imagínese con uno solo. 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Si usted necesita venir 2-3 veces, no vuelve a pagar, solo se le cobra la primera consulta. Ya no sufra más, hermana, hermano, usted que toda la noche pasa en vela, cuidando ese patojito porque no para de llorar, ya le dijeron que está empachado, ya lo llevó, ya le

0: E hicieron examen, ya lo llevó al pediatra y ese niño no mejora, está flaquito, está panzoncito, solo diarrea, la comida le cae mal o vomita, se vive todo cheloso, todo mocoso, mi hermana. Ese niño sí podría ser que está ojeado, pero es que hay varios tipos de ojo. Sí, porque el ojo puede ser provocado por una persona que quiere que usted sufra. Y muchas veces lo peor es de que a veces la persona, la mujer está embarazada y a ella le hacen el daño y el niño ya viene con eso. Por eso, hermano, no sufra más, no gaste más su tiempo y su dinero, encamine sus pasos a lo seguro. Aquí le voy a mostrar en un vaso de agua bendita, le voy a mostrar la cara de la persona que le está haciendo daño, no para que usted vaya a tomar venganza, sino para que usted sepa de quién se tiene que cuidar, porque a lo mejor usted está comiendo, usted está durmiendo con el enemigo y ni cuenta se ha dado. Sí, porque el enemigo, hermano, muchas veces se esconde hasta dentro de la propia familia. Por eso yo siempre les digo, la cuña para que apriete más tiene que ser del mismo palo. Muchas veces por una herencia, por un cerco, por una propiedad, por una casa, por un callejón, sí, se viven agarrando. ¿Cuántos casos se oyen todos los días de personas que se machetean peleando un pedazo de cerca, peleando un pedazo de terreno que el pobre viejo con tanto esfuerzo hizo para dejarle a sus hijos? Pero no, hay unos inconformes. Cuando el viejito se muere, aparecen nietos, aparecen bisnietos, tataranietos y hasta hijos de por otros lados, mi hermano. Y entonces esto muchas veces es motivo para que a usted le estén haciendo daño, porque dicen por ahí que los muertos no hablan, y por eso es que mucha gente dice este que se muera y así se acaban los problemas, porque eso me corresponde a mí. Y como le digo, van a un centro negro y allá llevan su nombre, llevan una prenda de vestir suya, llevan su nombre completo, llevan una fotografía y ahí le hacen a usted daño, y por eso usted no sana de esa llaga. Por eso usted se mantiene que es que el colon irritado, que la vesícula, que la úlcera, que la gastritis, que el sistema nervioso, y usted tome medicina y nada. Pero usted va a venir a Ríos de Agua Viva y va a venir a desenterrar, a saber, a descubrir la verdad. 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Hermanos, mil gracias por su amable sintonía. Que el Señor les bendiga. Buena noche. Hasta mañana.
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0: noches, qué gusto saludarles, estimados amigos. Estamos en la presentación del programa Vamos Mi Raza. Jocamis, Jacomón, Agayere, Nagnarune, que te mensajes, aleja número, Ali 40968624. Te mensajes, aleja número 4096-8624, Risa Radio Norte.
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0: Hola, ¿qué tal? Buenas noches. Qué gusto, qué alegría el poder saludar a nuestro público. Gracias, mis amigos. Pantiochere, Pantioche, Pantioche, Pantiochere, Jacobona, Chioqueche, Javinquil, Salijón, Camóquera, Juan, Masale, Chol, Machioqueche, Javinquil, Nacoiberina, Sale, Chol, Jacobón, Narrute, Chibac, Sale, Canúmero, Ali, 4096-8624, 4096-8624, a Ana Ali, Canúmero, a Ana Ali, Teshbajoj, Huichaj, Jacobón, a Rana Rune, que Chibac, Chak, a Rana Rune, que Ketchali, Sechurgil, a Rana Rula, Eshne, que Chechke, Arno, Coerabi, Machioquech, Javinquil, Panzos, Masale, Chol, Esla, Panzos, Saichojichore, Naganuchu, Sagnavalev, Nabalev, Jacomón, y que Gulakchiruri, Puktis, Oratinaín, Li programa, Nacarucía, Anli, vamos mi raza, Chanquebre, Jacomón, ¿cuál Anli son? Lindes, Azaras, Chiesa, Rejón, Cabo, Cabo, Cabo, muy bien, seguimos. Buenas noches, las 9:09.
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bien, amigos, estamos en las 9 de la noche con 13 minutos a través del programa Vamos Mi Rosa. Mateus era como no tengo que echar bien que se le con camocar pan, Mateus. Pues sí, al estilo de Vamos Mi Rosa.

0: Chavil, Chavil, Chavina de Cali, Marimba, Rinzali, Radio Norte. Buenas noches para la familia Chupcas desde San Juan Chamelco, se han comunicado con nosotros. Buenas noches, dice Verónica, nos está escuchando en el municipio de Santa Catalina, La Tinta. Buenas noches, Verónica, Mantiucherela, Se Tinta, Nacajulticacheruna, Salicután, Zacatzacal, Domingo 26, Belipó, Julio, Tacuán, Julia, Alinacarán, Salitrevit, La Tinta, Taticlac a las 6 de la mañana, 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allá en el municipio de Santa Catalina la tinta, gracias al gran amigo, mi estimado Perecoc. Don Alfredo Coco, hombre, nos está escuchando en esta hora de la noche a través de Vamos Mi Raza.
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0: noches, amigos. Seguimos con lo mejor en esta oportunidad. Mateo Chereca, cobra Choque Chereca, el programa Nagarusí, Salipucte, Latín Radio Norte. Qué bueno que están al tanto, al pendiente de la programación en esta noche fantástica. Qué bueno, qué bueno, qué bueno. Mateo Chereca, ¿cómo no? Nacho Keshira, Benquil en Radio Norte, Mantiu Xeré, saludos para quienes están siempre al tanto, al pendiente de nuestra programación. Jogami, es Jaguó, Mantiu Xeré, Najen Corabí, Mantiu Xeré, Najen Coecol, Le Jacuach, Taten Agere, Le Jacuach y Lo Jere.
1: Los hermanos
0: Funes. Buenas noches, 6 minutos. 6 minutos para las 22 horas. Vamos, mi raza. Dice el chujito de Don Freddy Rosales. ¿Qué dice Don Freddy Rosales? Buenas noches, ¿cómo está? ¿Cómo le va? Bueno, queremos saludar también a los amigos ahí en el municipio de Santa Catalina La Tinta.
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Bueno, mis amigos, seguimos con lo mejor en esta hora de la noche a través de la radio. Estamos a dos minutos para las 22 horas. Cuica Sarreco, Craxel, Ergeo, Narre, Cochín. Ahora yo voy a seguir el programa de Colección Uri. Vamos, mi raza.

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Una excelente y maravillosa mañana para todos, donde quiera que se encuentren, una mañana de lluvia. Aquí en la región de las Verapaz es una mañana con lluvia. Estamos sintiendo en esta mañana de viernes acá en Cobán. ¿Qué tal, amigos? Es un enorme gusto, de veras es un enorme gusto saludarles y desearles todo lo mejor en esta preciosa mañana, mañana de viernes. Para todos, muchísimas gracias para quienes se reportan a través de nuestro contacto telefónico, el 4096-8624. El saludo muy cordial para Amalia Navarijo, que reporta señal desde Santa Rosa Xcán. Buenos días a mi gente bonita de Santa Rosa Xcán, allá en Sabanetas, en Poptumpetén. Buenos días, Liliana Santiago. Saluda a la familia Santiago en la Baja Verapaz, deseándole todo lo mejor en este día viernes, sí señor. Viernes 10 de julio.

0: Amigos, una bellísima mañana para Amalia Navarijo, amplificando a todo volumen la Dorte allá en Santa Rosa Escanda. Ella saluda con mucho cariño a toda su familia, deseándole todo lo mejor a sus vecinos, a los miembros de las comunidades donde ella asiste. Qué bonito saludarse entre amigos, saludarse entre hermanos, es lo más importante. Así que saludos cordiales para todos en esta mañana preciosa de viernes, sí señor, en una mañana de frío acá en Cobán. No sé cómo está su clima, no sé cómo estará su sector por ahí donde usted radica, ahí donde escucha la Norte. Yo no sé cómo está, si está lloviendo, está ahí frío, no hay frío, hay calorcito, ya salió el calor. Bueno, además de todo un poco nos regala en este día nuestro Señor y Creador del cielo y de la tierra, a quien bendecimos constantemente, a quien adoramos, glorificamos, porque su nombre es santo, porque él es digno de adoración, él es digno de alabanza, él es digno de honrarlo, adorarlo y glorificar su santísimo nombre. Postrado ante ti, oh Dios del cielo, venimos para agradecerte con el corazón en la mano y decirte gracias, Dios del cielo, por un día más de vida. Gracias, Señor, por una mañana más que nos permites. Gracias, Señor, por una mañana más de existencia que nos das. Gracias, Señor, porque nuestros ojos se abrieron y estamos observando, viendo lo que has creado con tu infinita bondad desde el principio de la creación del mundo. Hiciste las estrellas, hiciste el cielo, hiciste la luna, hiciste el sol, hiciste la luz del día y la oscuridad, a la que le pusiste de nombre noche, y a la luz del día, la claridad le pusiste de nombre día. Señor, eres santo, glorioso y bendito desde la creación, Señor, en que tú nos has hecho. Te bendecimos y te adoramos, Padre. Eres santo, glorioso y bendito. A ti sea la honra, a ti sea el poder por los siglos de los siglos. Amén. Bendito sea el Señor. Vamos a ir al corte comercial. Amigos, no me cambien, yo ya vuelvo.
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9: Estamos agradeciendo de manera muy cordial a Jolly, doña Jolly Pop, en Sintonía de la Norte. Gracias, Jolly. Ella escucha todo volumen de la Norte allá en Telemán City. En la voz de los Tigres del Norte, escuchemos Rosita de Olivo.

Bien, hemos complacido el buen gusto musical que tiene a mi queridísima gran amiga allá en Telemán. Mi gran amiga ya es nada menos y nada más que doña Yoli Pop en sintonía de Ardorte. Tengo por acá información y notas que nos envía desde Santa Rosa Scan. Le damos lectura, rápidamente le damos lectura a los mensajitos de texto que nos está llegando. Dice que tal, buenos días, César Béjar, el control más alegre de la Radio Norte. Será que me puedes complacer con la canción de los Bukis, ¿dónde estás? Excelente mañana, bendiciones, aquí amaneció templado, o sea que está bonito la mañana por allá por Santa Rosa Ixcán. Qué buena onda. Son las 6:30 con 30 minutos. Ya vuelvo.

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amigos, una buenísima mañana para todos, donde quiera que estén, donde quiera que amplifiquen la señal de la Norte. Muchas gracias. Recuerde que está nuestro contacto directo. Es el 4096-8624. Está disponible para que lo marque, para que lo active, para que usted se reporte, para que usted pida sus cancioncitas, para que usted se anime, para que usted esté muy bien. ¿Dónde estás? Es la canción que me solicitan en la voz de los Bukis para complacer a Amalia, la hora.

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0: Mis amigos, muchas gracias. Ya casi en la recta final del turno. Nosotros nos vamos al descanso, si Dios me lo permite, estaré con Sergio y cuando sean en punto la una en la tarde. Por hoy, muchísimas gracias. Ha sido un gusto enorme saludarles y desearles todo lo mejor, especialmente para quienes la fecha de hoy están de mantener el largo, para quienes hoy arribaron a otro año más de vida, les deseo todo lo mejor. Una excelente y maravillosa mañana también para los amigos que reportan señal desde la Franja Transversal del Norte, a mis amigos que reportan señal desde la vía de San Cristóbal de Verapaz, lamentando lo sucedido el día de ayer en lo que concierne al comportamiento climático, ya que llovió fuerte y eso provocó serias inundaciones en varios municipios del departamento de Alta Verapaz, allá en el Telemán, ahí en el Estor. Bueno, en varios lugares hubieron varios problemas a raíz y a consecuencia de las lluvias que se registraron el día de antier en una de la tarde-noche. Bueno, pues saludos muy cordiales para todos, entonces, que la pasen bien, los escuchamos cuando sean en punto cuando sean en punto las 13 horas, 1 de la tarde, la hora en todo el territorio nacional. Atención, esta es la hora en todo el territorio nacional.
1: Es la hora 7.

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mi gente, a esta mañana siempre, por acá aparece el zorrillo. Bienvenidos, la hora 7 con 13 minutos, 7 de la mañana, 13 minutos, para este Pepe Viernes.

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amigos, ya estamos en ahora 7 de la mañana con 28 minutos, 7:28. Saludos para quienes ya están conectadísimos, disfrutando de la programación del 97.1 FM. ¿Qué dice mi amigo Juan Carlos? Vamos con este bombazo, temazo, que invita a mover los 204.

0: Abrazo.
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1: Bueno, mis amigos, qué bueno, de verdad, estamos ya en la hora 7:37.

Bueno, especialmente para los amigos de Telemán. 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

0: y también la invitación para los municipios vecinos que se les hace fácil llegar, hagan cita, llamen o preséntense el día lunes. 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
2: Bueno, mis amigos, ay, ay, ay, ya se me terminó el tiempo, lamentablemente, pero bueno, voy a volver cuando el reloj marque las 10 en punto de la mañana, deseándoles lo mejor. Sigan reportando el contacto de Radio Norte, es el 40968624 para las personas que pues preguntan cómo está el clima acá en Cobán. Pues les cuento que tenemos una mañana fresca, no hay señales de que pues salga el sol. Es más, que en cualquier momento la lluvia puede aparecer, así que por la mañana estaba cayendo una ligera llovizna, pues ya calmó, pero bueno, a ver qué pasa. Saludos siempre con precaución a los amigos automovilistas que se encuentran en las distintas rutas, siempre manejar con moderación, con precaución, y saludos. Tengo por acá saludos también para don Jorge Hagan, ya por ahí nos dejó su comentario el muchachón, al igual para don Avelino, la familia Mus, desde Sayachel, Petén, allá andan reventando bocinas, sí señor.
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1: El histórico equipo de Suchitepéquez decidió conservar buena parte de la plantilla que disputó la temporada anterior. El cuerpo técnico considera que mantener la base del equipo permitirá competir desde las primeras jornadas de la apertura. El Comité Olímpico Internacional anunció el levantamiento provisional de la suspensión al Comité Olímpico Ruso, permitiendo el regreso gradual de deportistas rusos a competencias internacionales bajo las condiciones establecidas por cada federación. La decisión ha generado reacciones divididas dentro del movimiento olímpico.

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0: Hola, ¿qué tal Guatemala? Buenos días. Qué gusto saludarles en el espacio, en el turno de un servidor. De aquí hasta las 10 de la mañana vamos a tener lo mejor de la música a través de la radio número 1.
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buenas. Ayúdame. Qué gusto saludarles. Guatemala a nivel nacional, estamos a 17 minutos. 17 minutos para puntualizar las 9 de la mañana. Sigan marcando la vía telefónica 4096-8624. A

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Transmitiendo desde la ciudad imperial de Cobán de Carlos V. Vamos, Guatemala, arriba, arriba, arriba, arriba, arriba, esos ánimos. A nivel nacional, estamos a 6 minutos de las 9 de la mañana. 6 minutos para las 9.

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¿Qué tal, Guatemala? Qué gusto saludarles. A nivel nacional, estamos en las 9 de la mañana con exactamente 10 minutos. 9 de la mañana con 10. Sigue marcando la vía telefónica 40968624. Queremos saludar a señor Erika. Hola, hola, hola. En el interior del mercado central de Chamelco. Saludos para el gran amigo Jorge Hagan. Buenos días, mi estimado Jorge.

0: Hola, hola, ¿qué tal Guatemala? Qué gusto saludarles. 9 de la mañana con 17 minutos, las 9 con 17 en Guatemala.
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0: Linda versión.
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1: Hola, Guatemala, a nivel nacional, estamos a 15 minutos de las 10 horas.
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1: Sacachispas quiere regresar a la Liga Nacional. Después de varias temporadas en la categoría de ascenso, Sacachispas continúa armando un plantel competitivo con el objetivo de volver a la máxima categoría del fútbol guatemalteco. El equipo oriental mantiene una intensa preparación física y táctica. ¡Deporte Acción! El partido entre Estados Unidos y Bélgica estableció un nuevo récord de audiencia televisiva para un encuentro de fútbol en Estados Unidos, con aproximadamente 30 millones de espectadores siguiendo la transmisión.

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0: mis amigos, qué gusto, placer enorme saludarles en esta hora de la mañana en el Bebe Viernes. Ya estamos en el Bebe Viernes. ¿A que sí? Bebe Viernes. Bueno, saludos quienes ya por ahí andan disfrutando de esta super mañana acá en Cobán. Pues es un día lluvioso, no sé cómo está en su municipio. Sería bueno también que pues comenten, informen. La radio pues también es una plataforma para informar. Así que comenten cómo está en su departamento, en su municipio, en su comunidad, en su aldea, en la finca, en el barrio. Está soleado, está nublado, está lloviendo, ¿qué está pasando? Comenten a través de la unidad 40968624. Ya por ahí se comunica mi estimada Amalia Navarijo de Santa Rosa, Xcán, Playa Grande. 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Y también a los amigos que ya están trabajando full, full, full, allá por Santa Elena. Están sudando la gota amarga. Vámonos con el puente roto de los caminantes. Sigan reportando nuestro contacto a la cabina totalmente en vivo. Es el 40968624. A ver qué por ahí nos dice el público a esta hora de la mañana. Hola, ¿qué tal? Buenos días, buenos días.
1: Hola, buenos días.
0: Hola, buenos días. ¿Con quién tengo el gusto?
1: Santiago.
0: Mucho gusto, mi semana Liliana Santiago. A ver qué me cuenta, qué me cuenta.
1: Gracias, igualmente. Fíjese que hasta ahora los escuché porque ya querían que los escuchen.
0: Pero ahora ya estamos bien comunicados.
1: Gracias, compañera.
0: Qué bueno. ¿Me cuenta alguna canción que le desea escuchar?
1: Quiero escuchar Raquelita de los Caminantes.
0: Raquelita de los Caminantes, se la busco con mucho gusto. ¿Algún saludo para alguien? De acuerdo, pues gracias ahí por la preferencia. ¿Cómo está el tiempo por allá? ¿Está soleado, lloviendo, nublado?
1: Pues aquí en mi aldea Sabaneta está nublado.
0: Nubladito, de Sabaneta, Poctún, Petén.
1: Así es.
0: De acuerdo, mi estimada Liliana, un abrazo, estamos en contacto. Bueno, ahí estamos con toda la energía positiva, como todos los días, mi gente.

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Bueno, pues amigos, adiós, adiós, adiós. Ay, ay, ay. Aunque muchos creen que habla de una ruptura amorosa, pero en realidad el significado original de se trata o se trataba sobre la despedida de Bronco de los escenarios en aquel momento. La canción fue incluida en el álbum La Última Huella en el año de 1996, que marcó el cierre de esa etapa del grupo antes de su regreso años después. Sí, con el paso del tiempo, Adiós también ha sido adaptada más que todo por muchas personas para despedidas personales, funerales o momentos así de separación, debido a la fuerza emocional que transmite estas letras. Pero bueno, adiós, adiós, cuan chiqui, cuan chiqui. Bueno, como siempre, complaciendo a Genia, que se encuentra bastante enamorada allá por Santa Catalina la Tinta. Está como chorizo de tienda, bien colgadita.

0: Bueno, mi vida eres tú, porque desde que te conocí solo vivo de tus besos. Uy, para quienes están por ahí viviendo y disfrutando de ese amorío, de esa etapa tan especial, ¿no? Ay, Dios mío. Voy a la pausa, mi gente, no le cambien. Y después de la pausa tengo más saludos.
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Bueno, mis amigos, ya puntualizamos las 11 de la mañana. ¿Cómo sería el tiempo? Ay, Dios santo, se nos va volando. Bueno, voy a verificar por acá antes de irme al siguiente corte comercial. Porque tengo comentarios que compartir al aire. Saludos ahí para mi compa Jonathan Méndez. Como siempre, echándole ganas a la vida. Allá están los muchachones. Ah, qué lujo, hombre. Ahí viajando como siempre, viajando de Cobán a Huehue, de Huehue a Cobán, los amigos de Transportes Huehueteco. Ahí está el muchachón, mi compa Jonathan Méndez. Me comenta que están pasando por Zacapulas, ya avanzaron, pasando por Zacapulas. Aprovecha para saludar a su hermana que reside allá en el área del Estorizabal. A su hermana Araceli, así es. Méndez, Araceli Méndez, a su hermana Araceli Méndez. Ella reside allá en el store, muy cerquitita de CGN, me comenta. Por ahí también saluda a su madrecita y a su señor padre, que son residentes de la zona número 3 de Huehuetenango, que todos los días están al pendiente. Así, saludos para don Carlos Molina y para doña Lucía Ortiz, que están ahí al pendiente echándole ganas a la vida. Pues qué bueno, me alegra que estén como siempre bien prendidos. Mi compa Ernesto López, a ver qué dice por acá el muchachón. Hola, buenos días, saludos desde Comitán, Chiapas. El clima por acá dice nubladito, con ganas de que quiere llover, de que quiere llorar el cielo. Pero lo más importante es que pues andan al 100, muchas gracias. También está Maribel Bin desde Tactic, allá en el municipio de Tactic, echándole muchas ganas a la vida. Qué bueno, de verdad, mi gente. Ok, saludos para mi compa Ricardo Tot. Por ahí también saluda a sus amigos de la constructora La Promesa. Está mi compa Ricardo dándole duro a la vida. Y también por acá me está solicitando la siguiente canción, Casada o No, la de Chuy Lizárraga. Un saludo para mi eterno amor Rosemary, dice el muchachón, a Zanigua. Así que le pegó el amor también fuerte, pues claro, qué bonito. Al ratito vengo con el temazo, así que saludos mi compa Ricardo Tot, que aprovecha para saludar la mujer de su vida, Rosemary. Sí, señor. Ya vuelvo, no le cambien. No le cambien. Mamá Lu.

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Bueno, mis amigos, mientras se trabaja, mientras se estudia, por acá seguimos con el musicón. Saludazo a toda nuestra gente allá en el área rural, la gente del campo, a los amigos ganaderos, a quienes hacen también posible labrar la tierra, a los amigos que les gusta por ahí sembrar hortalizas, la papa, el huesquil, ¿qué más? La zanahoria y todo ese rollo, ¿no? Qué bueno, de verdad. Saludos, un abrazo. Está Vanessa desde Chiapas ya reportándose acá a la cabina totalmente en vivo. Muchas gracias. Suena, suena, suena. Siempre te recordaré. Amor mío, corazón de otro. Al estilo de los Acosta. El tiempo avanza. 11:27.

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0: Dios mío, qué temazo de verdad, que nos entierren juntos, juntitos, porque ni la muerte podrá separar este amor. ¡Asanigo, hombre! Bueno, saludos, un abrazo para quienes ya están por ahí disfrutando del ambientón Pérez y quienes también hacen el favor de reportar en este momento. Saludos a Vanessa desde Chiapas, México. Por ahí anda también mi compa Rogelio, sudando la gota amarga, me comenta el muchachón, pero bueno, ahí anda feliz como una lombriz, siempre activadísimo, eso es bueno, eso es bueno. Por cierto, no les he dado a conocer el calendario. Recuerden que también pueden visualizar nuestros posteos a través de la plataforma de Facebook. A partir de las... ¿a qué horas, compadrito? A las 13 horas, ¿sí? Hoy, viernes 10 de julio, se viene España contra Bélgica, híjoles. Este partido sí que estará buenísimo. Pendientes, muy pendientes. Y para mañana sábado, recordemos, mañana sábado 11 de julio a las 3 de la tarde, Noruega contra Inglaterra. Ay, Dios mío, ese estará buenísimo también. Y a las 7 de la noche, Argentina-Suiza. A ver qué pasa. Pero bueno, mientras tanto, a la pausa. ¿Qué les parece la pausa, la pausa, la pausa?
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0: 11 de la mañana, 45 minutos, mi gente, 11:45.
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0: mis amigos. Ay, ay, ay, se termina el tiempo del zorro. Recordemos que España enfrenta a Bélgica a las 13 horas, hora de Guatemala. En otros países, pues me imagino que va variando la hora. Pero el ganador, ya sea bien España o Bélgica, enfrenta a Francia, ¿sí? Imagínense este gran partidazo que se viene. Pero bueno, un abrazo para quienes ya están por ahí disfrutando y a la espera también de lo que va a acontecer dentro de menos de una hora, porque ya estamos en la hora 12 con 2 minutos. Buen provecho para todos, que sea de buena digestión el almuerzo. Y siempre, pues, es importante, si está a nuestro alcance, apoyar al quien lo necesita. Ahora buena, sí. Muchas veces que únicamente hacemos el bien quienes nos hacen el bien. ¿Y qué pasa? Estamos haciendo algo por quienes quizás no nos han hecho el bien. Ahí también está el reto. Un abrazo. Cada día es de reto, cada día es de aprendizaje, cada día es de avance, cada día es de hacer algo diferente, algo extraordinario.
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0: Bienvenidos todos a Deporte Acción.
1: Guatemala participa en la Copa Mundial de Olimpiadas Especiales. La Selección Unificada Femenina de Guatemala continúa su participación en la Copa Mundial de Fútbol de Olimpiadas Especiales París 2026, que se disputa del 6 al 11 de julio. El equipo representa al país en la primera edición de este torneo celebrada fuera de Estados Unidos. ¡Deporte Acción! España y Bélgica preparan un duelo de alto nivel. La selección de España se enfrenta a Bélgica en otro de los partidos estelares de los cuartos de final. La atención está puesta en la joven figura Lamine Yamal, quien llega como uno de los futbolistas más destacados de

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Hola, ¿qué tal? Buenas tardes. Solamente quedan 4 minutos para las 14 horas. Cuatro minutos para las 13 horas. Vamos corrigiendo. 4 para la 1 de la tarde.

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2: Esta es la voz de Molly.

Es música especial a cargo de los dinamiteros de Colombia. El tema africanito para complacer a Amalia Navarijo. Buenas tardes. Súbale volumen, doña Amalia.

0: Esta es una buenísima tarde. Y se va, y se va, y se va, y se va. Este tema tan especial en esta tarde maravillosa de viernes. Es que hoy el cuerpo lo sabe que estamos en el día viernes. Por tal motivo les traemos esto que es el único tuyo. Por supuesto, para complacer a mi queridísima gran amiga. Ella escucha Todo Volumen La Norte. ¿Dónde está? Ella está escuchando a Todo Volumen La Norte, allá precisamente en Sabaneta, en Poptún Petén. Aquí está la canción que solicita con mucho gusto. Suéltalo, muchacho. El negrito es el único.
1: Señorita Capullo.
0: Señorita Capullo, allá en Sabaneta, Poptún, ¿cómo está ese ánimo? ¿Cómo le está pasando? ¡Qué buena onda! Muchas gracias por tu reporte. Suéltalo, vámonos, ahora sí nos vamos. Vámonos, vámonos, suéltalo, muchacho. Ahora sí.

0: Amigos míos, una buenísima tarde, donde quiera que estén, donde quiera que amplifiquen la señal del norte. Hemos complacido con la canción El Mero Negro Es el Único Tuyo. Muy bien, saludos cordiales. Entonces, para mi queridísima gran amiga, ella es Liliana Santiago, amplificando a todo Brumela Norte, allá precisamente en la comunidad o en la aldea Sabaneta Poptumpetén.
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0: Antes, música especial a cargo de Lila y su Perla del Mar en esta tarde maravillosa. No me cambien. Yo ya voy a regresar, voy a ir a estos mensajes importantes. Las 13 horas, 1 de la tarde, con solamente 31 minutos. La 1 con 31.
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Estamos enviando un saludo muy cordial para Prit, allá escuchando a todo volumen la norte. Ellos escuchan a todo volumen la norte, precisamente yo quiero agradecerles de manera muy cordial, escuchando a la norte, a todo volumen me comentan, muchas gracias, allá están en...

0: Estamos saludando de manera muy cordial a Carlita, Carla, allá, Carla Marín, licenciado Díaz de la Dorte, saludando con mucho cariño a su prima Naila, con motivo de que me imagino que hoy está cumpliendo años. Lamentablemente no tuve buena comunicación con ella, no tuve buena comunicación. Saludos cordiales para Carla allá en Sayacchelpetén, en Cito Díaz de la Dorte, para saludar con mucho cariño a su prima Naila, que hoy está de manteles largos, creo, y le deseamos todo lo mejor para complacerles con mucho gusto, complaciendo a Carla allá en el Petén. Buenas tardes, saludando con mucho cariño a su primo. Vamos a ir al corte comercial, vamos a viajar primero al corte comercial, Carlita, y luego con mucho gusto te vamos a complacer. Ya vuelvo, atención, 1:46 p.m.
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0: 1:46 p.m.
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amigos míos, queremos expresar el mejor de los saludos para los cumpleañeros del día de hoy. Estamos enviando un saludo muy cordial para Amarilis. Amarilis allá en Sayaxchalpetén, con motivo de que hoy está de manteles largos, hoy está arribando a sus 20 añitos de vida. Le deseamos todo lo mejor a Marilis de parte de sus primas. Está Carlita, está su prima Carla, está también toda la familia en sintonía del norte. Alrededor de la mesa están almorzando en estos momentos un delicioso caldo de gallina criolla con tamalitos de masa, con tortillas salcadas del comal, un cafecito bien preparado. No sé si es cafecito o es algo, un fresco natural. Bueno, pues, saludos cordiales. Entonces, ahí están disfrutando de un delicioso almuerzón Pérez, con motivo de que hoy está de mantel largos Amarilis. Vamos aquí. Deseándole todo lo mejor a Marilis Baquí, con motivo de que hoy está de mantener largos de parte de su primita, su prima Carla. Carla Baquí le desea todo lo mejor en sintonía de Ardorte allá en el Petén. Muchas gracias, una muy buena tarde para esta hermosa patoja que está de mantener largos, que está cumpliendo años el día de hoy. 20 años de vida, le deseamos todo lo mejor, todos los familiares, primos, primas, familiares, vecinos, su señor padre, su señora madrecita, todos se unen para desearle todo lo mejor a Marilis Baquí, con motivo de que hoy está de manteles largos. Le deseamos todo lo mejor, felicidades a Marilis, que Dios te bendiga, que Dios te acompañe hoy, mañana y siempre, y feliz cumpleaños. Súbele el musicón, súbele el volumen al musicón. El saludo muy cordial para la tigresa petenera. Ahí está bailando a ritmo de cumbia, gracias la tigresa.

Bien, un saludo muy cordial para la Tigresa Petenera en Cito Díaz de la Dorte. Muchas gracias. Una buena tarde. Una buenísima tarde para Jennifer en Cito Díaz de la Dorte. Jennifer Anita, deseándole una buena.

0: Buena tarde, allá en Cito Díaz de la Norte, donde se encuentra ella, no me reporta el lugar de origen, pero ahí está escuchando, qué buena onda. Muchas gracias, saludos cordiales a quienes se reportan a través de nuestros mensajes, a través de la línea directa 40968624. El saludo muy cordial para Jorge Bautista Hagan. Jorge Bautista Hagan en Cito Díaz de la Norte, muchas gracias Jorge, enorme gusto saludarle. Y esta canción es para complacer a Jorge Bautista Hagan, que cómo le fascina esta canción, me comenta Jorgito, súbele volumen. Vaya pues, ahí le va con mucho gusto la chica o la niña fresa. Anita, buenas tardes.
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0: Este es un muy querido para Jennifer en Cito Díaz de la Norte, a todo cañón con la Norte. Muchas gracias a esa niña. También le gusta la chica fresa. Jorge Bautista Hagan, complacida, o complacido, perdón.

0: Y sobre el tema de esta canción muy bonita, por cierto.
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0: Con Banda Z para complacer a mi gran amigo Jorge Bautista Hagan en la zona número 3, amplificando a todo volumen la norte. Buena onda Jorge, qué gusto saludarte, qué gusto me da saludar a Jorge Hagan, deseándole todo lo mejor en esta tarde muy especial allá en la zona 3 de Cobán. Gracias, que la pases muy, pero muy bien. Buena onda, Jorge Bautista Hagan. Ya casi para cerrar con broche de oro la programación, quiero saludar de manera muy cordial, dice la nota que me envía. ¿Qué tal? Buenas tardes, César. Te envío un saludo muy cordial, especial. Dice, por acá quiero que me complaces con un tema especial de cumpleaños, con motivo de que hoy estoy cumpliendo 27 años de vida. Hoy estoy cumpliendo 27 años de vida y me llamo Irma. Me complaces con la música, por favor. Estamos escuchando a todo volumen la norte en Telemán. Muchas gracias. Saludos cordiales para mi amigo Henry Chen. Dice por acá la nota, ¿cómo los conocen al muchacho? Lo conocen allá en Telemán. Gracias. Saludos cordiales para la jovencita que está cumpliendo sus 27 años de vida. ¿Cuál es el nombre de ella? Permítame un momento, don Chen. Vamos a ver el nombre de ella. No me aparece por acá el nombre de la cumpleañera. ¡Qué barbaridad! Ah, bien, está. Me llamo Irma. Dice que se llama Irma y que está escuchando a todo volumen la norte allá en Telemán. ¡Felicidades, Irma! ¡Que Dios te bendiga! ¡Feliz cumpleaños! Y que la sigas pasando, pero muy bien. Hasta la próxima. Yo regreso, si Dios lo permite, el día de mañana cuando sean en punto a las 4 de la mañana, de 4 a 7 por hoy. Muchas gracias, que la pasen bien. Felicidades a quienes se reportaron a la programación más alegre de la radio. Comprenso, esta es la hora en todo el territorio nacional. Las 14 horas, 2 de la tarde, 1 minuto.

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1: San Benito apuesta por la continuidad. El conjunto petenero de San Benito FC renovó la confianza en gran parte de su cuerpo técnico y de su plantilla. La directiva considera que la estabilidad será una de las claves para competir por los primeros lugares del grupo B. Deporte Acción. Wimbledon define a sus finalistas. El torneo de Wimbledon entra en su recta decisiva. En la rama femenina ya quedaron definidas las finalistas y en la masculina continúan los últimos enfrentamientos para conocer quiénes disputarán el título del tercer Grand Slam del año.

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1: Bueno, mis amigos, ¿cómo les trata la vida? Ya llegó por quien lloraban. Ya pues estamos en esta segunda jornada. Y por supuesto también España y Bélgica ya están en el segundo tiempo de los segundos 45 minutos. El partido está 1-1. Vamos con la versión de Aarón y su grupo Ilusión. Todo. Oye bien, todo me gusta de ti, mi amor. De pies a cabeza, de cabeza a pies. Bueno, la comunicación está libre para que le entren con todo. 40 96 86 24.

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1: ¡Ay, Dios mío! Bueno, mi gente, mientras trabajan, mientras estudian, acá seguimos programando esas canciones que nos motivan a avanzar, a seguir adelante en el bebé.

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4: Bueno, por ahí estamos. Bueno, mi gente, acomódense porque vamos a iniciar ya con el ring de las competencias. El ring de las competencias. Bueno, les cuento cómo está el partido de España-Bélgica. Termina ganando España 2-1. Bélgica pues queda fuera. España será el rival de Francia en los semifinales. Así que saludos a toda la afición y siempre están ahí al pendiente del Mundial 2026. Bueno, porque está la versión de Grupo Modelo, La Mujer de mi Vida.

0: Bueno, mi gente, mientras tanto, en esta otra esquina, vámonos con la versión de Leo Dan y Jesús Tutti. Bueno, el tema... La niña está triste. Leo Dan junto a Tutti Martínez.
1: ¿Qué tiene la niña?
0: Este es el doble de Leo Dan, así que la comunicación, como siempre, es bienvenida a través de los 8 dígitos.

0: tanto que...
1: Bueno, ahí la dejamos, ya tengo por acá con mucho gusto. Recuerden, 40 96 86 24 es el contacto para que le entren, para que le marquen con toda confianza. Saludos ahí para mi compa Rubén desde Sayachel Petén, dice: buenas tardes para la versión de Grupo Modelo, soy fiel oyente. Por ahí también anda mi compa Ernesto López, mi voto va para la número uno, dice mi compay desde Comitán, Chiapas. Ahí está el muchachón dándole duro la vida. También anda mi compa Jorge Cagán, dice: buenas tardes, mi amigo El Zorro. Por la segunda ganó, así es, España. Ahí anda el muchachón feliz, feliz como una lombriz. Qué buena onda. Otro mensajito que nos llega de parte de Braulio, dice: ahí anda al 100. Por la número uno, los amigos de Santa Elena, siempre, siempre, siempre, siempre reventando bocinas. Suena. Bueno, si por ahí desean proponer algo para las competencias, todo es válido. Saludos para Mari desde Tomtem.

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0: Bueno, por ahí sonando lo mejor de lo mejor. Ya sé. Y bueno, mi gente, mientras tanto, en la número 2.
1: Que suene bonito.
0: Aquí está Grupo Firme junto a Tucanes de Tijuana.
1: Muchas gracias a todos. Dios me los bendiga. Familia, besos.
0: Se llama ¿Por qué me enamoré de ti?

Bueno, mi gente, así que el público decide si suena la propuesta de Patrulla 81, número 1. Grupo Firme junto a Tucanes en la número 2.

Bueno, ¿qué dice el público? ¿Qué decide el público? Acá en el segmento. A los amigos allá en la chamba, en Santa Elena Cobán, dice, por la número uno, ya pues están reventando bocinas. Vanessa también, allá en Chiapas, México, a ver qué nos deja, dice, por la primera, también por la número uno. Qué bueno, qué bueno, qué bueno que estén ahí. ¿Qué dice mi compa Romeo? Dice, acá me encuentro en el store, trabajando, echándole ganas a la vida para la versión número dos. Muy bien. Al igual para mi compa Ernesto López, apoyando la versión número uno, sigue ingresando los comentarios. Hola, buenas tardes, Telmita, dice, te saluda Telmita desde, si no estoy mal, esto es parte de Chiquileu. Ah, sí. Bueno, dice, de San Pedro Carchá. Ah, excelente. También apoya la versión número uno. Dice, fiel oyente, siempre estamos al pendiente. Muchas gracias. ¿Qué nos dice Carlita? Dice, buenas tardes, por la número uno, bendiciones. ¿Cómo no, cómo no, cómo no? Ahí está la comunicación del público, mi gente. Y esto suena bonito. 3 de la tarde con 26, como si nada, el tiempo avanza.

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Bueno, mis amigos, prepárense porque esta es otra de las competencias. ¿Qué les parece música bailable en el Bebé Viernes? ¿Dónde está Lulú? Al estilo de Lester Blandón.

Y bueno, mientras en la número 2. Aquí esta versión de Mike. El mayor de los ranas, así en versión cumbia.

Aquí está la versión lambada. El público decide si es la promesa número 1, número 2 o número 3 en el segmento de El Ring de las Competencias. Epa, epa. Bueno, ahí la dejamos porque el tiempo avanza. Tengo por acá saludos para mi compa Juan Carlos. Dice, por la versión número 3 sería la versión lambada. Muy bien. Este otro comentario viene a favor de el mayor de los ranas. Es la propuesta número 2. Muy bien. Recuerden, 40968624. Nos conectamos rápidamente. Buenas tardes. Buenas tardes. ¿Para quién va el voto? Por la segunda, muy bien. Dice también por acá, Andreita, buenas tardes, me pone, está escuchando la radio por la versión número 1, soy fiel oyente de la Norte, muy bien. Pero bueno, me llega otro comentario a favor de la versión también de Mike F. Saludos para Dolores, dice buenas tardes por la versión número 2, Mike F. a Saniwa. Atentos al tiempo, únicamente 16 y las 4 de la tarde. Seguimos avanzando.

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1: 3 de la tarde, 47 minutos, 3:47.
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1: Bueno, por acá, en este segmento de las competencias, al estilo de Moy Bobadilla, el tema tus mentiras en las competencias.

0: ¡Eso! Y bueno, mientras en el número 2, escuchen, tengo la versión de Guardianes del Amor, 4 palabras. Habilitado nuestro contacto 40968624. Si la promesa número 1 de Moy Bobadilla o la promesa número 2 de Guardianes del Amor. Por ahí nos conectamos con el público. Buenas tardes, buenas tardes.
1: Buenas tardes,
0: ¿cómo? Sí, buenas tardes. ¿Para quién va el voto? ¿Me cuenta? Eso, qué bueno. Ya por ahí voto para la promesa número 1. Y por acá siguen ingresando los comentarios. Acá le doy seguimiento con mucho gusto. Tengo por acá también saludos para mi compa Francisco. Dice, buenas tardes, soy fiel oyente. Ah, qué buena onda, dice la versión de Guardianes del Amor. Saludos al igual para mi compa, voy verificando por acá, mi compa Jorge Hagan. Acá en la zona número 3 por la segunda, dice por acá. Otro comentario por la número 2 también de mi compa Ernesto. Buena onda ahí la comunicación. Bueno, nos conectamos. Hola, hola, hola, buenas tardes. Hola, buenas tardes.
2: Sí, por la segunda, por favor.
0: Ok, dice por la segunda. Reviso por acá, voy verificando. Estamos como siempre, dice Hugo de la Tinta por la número 2. Ok, ok, ok. Por la número 2. Por mayoría de votos, ya está sonando la versión de Guardianes del Amor. Música que suena con fuerza.

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1: El Club Social y Deportivo Carchá continúa incorporando jugadores y disputando encuentros amistosos. El cuerpo técnico busca llegar con un equipo sólido al debut del campeonato y mejorar la campaña realizada en el torneo anterior. 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La NBA Summer League sigue en marcha. Las franquicias de la NBA continúan observando a los jugadores seleccionados en el draft y a jóvenes talentos durante la Summer League. Los entrenadores aprovechan cada partido para definir qué jugadores tendrán oportunidades en la próxima temporada.

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Muy bien, amigos, qué gusto acompañarles con lo mejor de la música a través de la radio. Somos Cadena Nacional, somos CRN, Consorcio de Radios Nacionales, transmitiendo desde la cabecera departamental en este hermoso

0: Muy bien, bueno, mis amigos a nivel nacional, estamos en las 4 de la tarde con 30 minutos en Guatemala. Ya volvemos con más música.
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1: 5:46 PM.
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